That was Blake Shelton there, Some Beach. And there was a reference to Margaritaville, the first song really about, you know, being in the Caribbean and not Mexico. And also the umbrella, the idea of the umbrella giving shade, beach umbrella, and an empty chair. And in the first song, Two Blue Chairs and You, that also had an umbrella. Pero estas vacaciones en el Caribe no siempre funcionan. Por ejemplo, aquí hay Alan Jackson y el título es Depresión Tropical. Y él pensaba que una semana en el sol le ayudaría a recuperar de una relación que se ha roto. Pues no, le ha hundido aún más. Alan Jackson, Tropical Depression.

Well, that was a version by Pat O'Sullivan of the classic Jimmy Buffett song Margaritaville. And that concludes the first theme of our programme in CG's Country Blues today. And that's country singers who've discovered the Caribbean. Ahora vamos a poner unas canciones con la palabra hill, colina, en el título, porque la semana pasada pusimos, no sé, 15 canciones con montaña, mountain, en el título. Yo pensé quizás con 4 o 5 sería suficiente hoy. Vamos a empezar con Susie Bogus, Other Side of the Hill.

So Emmylou Harris there, Green Rolling Hills of Virginia. Ahora una banda, Front Range, and el título, la traducción sería Las Colinas que yo considero mi hogar, The Hills That I Call Home.

Well, that was a band called Front Range from the mid-90s. The hills that I call home, las colinas que yo llamo, o considero, hogar, mi hogar. Y la próxima canción tiene un título muy similar, es una canción de Bluegrass de Hazel Dickens. Las colinas de casa, las colinas del hogar, Hills of Home.

And that was Hazel Dickens, Hills of Home. Hay muchas canciones tipo Colina. Los que no entrarán en el programa de hoy, hay Jerry Jeff Walker, Hill Country Rain, Johnny Cash, The Man on the Hill, Ricky Skaggs, Cabin, Home on the Hill, Emmylou Harris again, Heartbreak Hill, and a Scot, Karine Polwart, The Sun's Coming Over the Hill. Pero yo he elegido para la última canción de este pequeño grupo de canciones sobre Colina, Bruce Springsteen, Mansion on the Hill.

That's Bruce Springsteen from the album Nebraska, I think 1984, Mansion on the Hill. And El Sueño Americano is parte del sueño americano, es ganar suficiente dinero para construir una casa en la colina. El otro día había en los Jardines del Prado una sesión de baile country, un grupo de 30 o más bailarines que han ensayado durante muchas clases que hacen cada miércoles, y era fantástico. Yo escuché esta canción que no había oído antes, y me gusta la filosofía. Es un tal Chris Jansen, y el título lo que dice es que el tiempo hace que el dinero parezca barato. Es decir, que cuando estás en un hospital o algo y te queda poco tiempo, el tiempo más, vale mucho más que una fortuna en el banco. Chris Jansen, time makes money look cheap.

So we visited two apartments. Which one are we going to take? Well, I'm going to take the second song there, Melissa Etheridge, which is covering as an original by Tammy Wynette. So I'm going with apartment number 9 because it's sad and it's country. Bobby Gentry, that was a bit more pop and it wasn't quite so sad. Apartment 21. Bueno, las últimas canciones del programa de hoy de Sitges Country Plus son de Steve Earle. Ahora, en la televisión que tengo hay muchos canales y hay uno que se llama Sky Arts. Y había un programa sobre Steve Earle y estaba allí tocando con una mandolina o una guitarra algunas de sus canciones y explicando los orígenes. Por ejemplo, esta canción que me encanta es cuando él pasaba un par de meses en el invierno cuando estaba deprimido en Galway, en el oeste de Irlanda. Y se sentaba en un pub, escuchaba los músicos de ahí, que son muy buenos, y escribió esta canción, La chica de Galway. No es una chica, es decir, que son varias chicas. No es, así que él mezcló varias amigas y ex-amantes, etc. Steve Earle, The Galway Girl.

Steve Earle there. I think the Pogues might have been helping him out. The Galway Girl. Ahora una canción que le gustó mucho a Johnny Cash. So, así que Johnny Cash dijo al joven Steve Earle, me gusta esta canción. Y unos un par de horas más tarde, un camionero dice, ¿eres Steve Earle? Él dice, sí. Él dice, me gusta esta canción. Vamos con Little Rock and Roller.